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1: Love at First Sight fue publicada en 2002 como simple del álbum Fever. La canción, un éxito mundial que llegó al número uno en las listas de baile de Estados Unidos y alcanzó los primeros puestos en varios países, se inspiró en el sentimiento del amor a primera vista, que la letra describe como una conexión instantánea y profunda. El éxito de la canción le valió una nominación al Grammy en 2003 y consolidó a Kylie Minogue como una

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1: Up es el álbum debut del grupo pop inglés Rides at Fred, lanzado en 1992. Contiene el éxito número uno en el Reino Unido, Deeply Deeply, que reinó durante 3 semanas entre abril y mayo de 1992, y el número uno en Estados Unidos, I'm Too Sexy, que encabezó las listas durante 3 semanas en febrero del mismo año. En Classic, escuchamos a Rides at Fred, Don't Talk, Just Kiss.

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1: Love at First Sight fue publicada en 2002 como simple del álbum Fever. La canción, un éxito mundial que llegó al número uno en las listas de baile de Estados Unidos y alcanzó los primeros puestos en varios países, se inspiró en el sentimiento del amor a primera vista, que la letra describe como una conexión instantánea y profunda. El éxito de la canción le valió una nominación al Grammy en 2003 y consolidó a Kylie Minogue como una diva del pop.

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1: Lady Gaga llamó a la canción Vanish Into You una canción de amor apocalíptica. Imagino que simplemente quiero desaparecer en la persona que más amo, dijo, probablemente haciendo referencia a su prometido, Michael Polanski. Creo que todos podemos soportar un caos personal en nuestras vidas y luego encontrar una sensación de paz y estabilidad. Y estoy muy, muy feliz de haberlo hecho. Pero puedo plasmar toda esa inestabilidad en mi obra. Escuchamos a Lady Gaga haciendo Vanish Into You.

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1: En una entrevista en 1985 con el New York City Tribune, John Oates, quien tuvo la idea original de la canción, escribió el estribillo y explicó la importancia de la línea «Somos almas solas y el alma realmente me importa». «No pierdas tu alma» es uno de nuestros temas centrales. «El alma importa, las raíces importan, son la fuente de tu poder, tu núcleo, la energía que te distingue de las moléculas del papel tapiz». Fue el último de los 6 número 1 estadounidenses de Hall & Oates que permaneció en la cima durante 2 semanas. Escuchamos a Hall & Oates haciendo Out of Touch.

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1: Yves Levy es un músico de rock y compositor de películas francés. Compuso la banda sonora del film La venganza de una rubia en 1994. La canción People and Places, que aparece en los créditos finales, fue compuesta por él junto a Roxanne Seaman y Philip Bailey. Y Bailey la interpreta a dúo con Didi Bridgewater. La versión de sencillo se incluyó como tema extra en el lanzamiento japonés del álbum solista de Philip Bailey llamado Philip Bailey. En Classic escuchamos a Philip Bailey y Didi Bridgewater. People and Places.

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1: Todos la conocimos en 2008 y se inspiró en la propia vida de Lady Gaga, especialmente en sus fantasías con mujeres durante sus relaciones con hombres. De ahí la famosa línea Bluffing with my muffin, que en el contexto de la canción se refiere a su órgano.

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1: El álbum de la banda de Seattle, Bands the Ocean, con el título Bands the Ocean, fue lanzado en 1991. Contiene 10 tracks y uno de los temas destacados se llama Perdiendo el Tiempo. El grupo se formó en 1990 y fue integrado por Hugh Bjorn y John Archer. En Classic escuchamos a Bands the Ocean, Wasting My Time.

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2: En el Salón Dorado de la Municipalidad de La Plata se realizó un evento recordatorio de los 40 años del gol histórico de Diego Armando Maradona a la selección de Inglaterra en el Campeonato Mundial de Fútbol de 1986. El intendente local, Julio Alac, recibió al relator Víctor Hugo Morales, a quien le dedicó estas palabras.
3: Pensador, periodista, comunicador de Latinoamérica, nuestro queridísimo Víctor Hugo Morales. Pido para él un enorme aplauso. Y también a un campeón del mundo que los platenses pudimos disfrutarlo en nuestra ciudad porque vive acá, Luisito Isla. Yo brevemente quiero decirle, Víctor Hugo, que esta ciudad futbolera, con equipos como son Estudiantes Gimnasia, Gimnasia Estudiantes, Centenario, ha estado vinculada al fútbol en su historia, pero en los últimos 40 años con tu relato. Tu relato nos ha inspirado, nos ha emocionado en cada gol, en cada jugada, en tu talento para describirlo, en esas reflexiones mágicas que perduran en el pueblo argentino, como cuando Diego, que hoy lo evocamos a Diego Maradona, por supuesto, ¿no? Y por eso vino el Perú. Hizo hace 40 años ese gol, relatado por vos, que quedó inmortalizado en nuestro corazón y nuestra mente, ¿no?
2: Víctor Hugo Morales estuvo acompañado por el también campeón del mundo de 1986, Luis Islas. Ambos fueron declarados huéspedes de honor.
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1: This is Radio Freedom. Publicado el 22 de marzo de 2021, Solid State Logic 2 recopila los sencillos extendidos y las caras B de la banda británica The KLF entre 1989 y 1992. Además de eso, el lanzamiento incluye algunos de los sencillos más raros de la banda, aunque su sencillo de 1997, Fuck the Millennium, ha sido omitido y se desconoce si esto se debió a posibles problemas legales o simplemente una cuestión de gustos. En Classic, escuchamos a The KLF, Kylie Said to Jason.

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1: Birds of Passion es el título del primer álbum de estudio del dúo sueco Roxette, publicado originalmente el 31 de octubre de 1986. En este álbum hay un par de temas que luego serían reeditados en trabajos posteriores. En Classic escuchamos a Roxette, Never Ending Love.

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1: Lo que suena como una melodía veraniega y alegre es en realidad un relato oscuro sobre la salud mental y la violencia juvenil. La letra describe los pensamientos de un chico aislado que planea un ataque usando las zapatillas caras como un símbolo de estatus y resentimiento social. La canción generó mucha controversia y fue censurada en varias radios de Estados Unidos tras tragedias escolares. Foster explicó que su intención era abrir un debate sobre la falta de contención en los adolescentes y no glamorizar la violencia. Escuchamos a Foster the People.

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1: Into a Secret Land es el tercer álbum de 1988 grabado por la cantante alemana Centra, en el cual se alejó de alguna manera del electropop de sus anteriores discos hacia un sonido más seductor y misterioso. Into a Secret Land prometió ser un gran éxito y del álbum se extrajeron varios sencillos que se convirtieron en sendos éxitos. En Classic escuchamos a Centra, Heaven Can Wait.

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2: El intendente de Rauch, Maximiliano Suescún, se pronunció a favor de tecnificar la seguridad para combatir al delito.
3: Enfocado en la seguridad rural, en el programa Tranquila Segura, que muchos de los municipios, de una u otra manera, lo estamos haciendo, pero que cuando por ahí lo articulás y lo sistematizás y lo coordinás ya con una política más regional o interjurisdiccional, suele ser más efectiva, ¿no? Es similar al otro programa que te permite también interactuar y poder ver, digamos, es insertar o integrar tus cámaras de seguridad, tu sistema de monitoreo al sistema multiagencia que tiene la provincia, y también a partir de ahí se pueden obtener información, se puede coordinar acciones en el territorio a partir de que podés disponer de la información de dónde está cada uno de tus patrulleros en tiempo real. Así que bueno, todo este tipo de cosas me parece que es muy importante. Hay que... el delito se profesionaliza y se tecnifica todos los días. Así que para combatirlo hay que hacer lo mismo, si no perdés.
2: Escuchábamos conceptos de Maximiliano Suescún, intendente de Rauch.
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1: En 1991, cuando estaba realizando su disco Vagabond Heart, Rod Stewart convocó a The Temptations y de esta manera le hicieron un tributo a la música Motown con un cover. La original es de 1986 y fue utilizada para la banda sonora de la película Quicksilver. La versión de Rod Stewart fue un éxito, alcanzando el puesto número 10 tanto en la lista de simples del Reino Unido como en el Billboard Hot 100 de Estados Unidos.

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1: La canción Everybody de DJ Bobo es una celebración de la música y el baile donde nos invita a todos a unirnos en la diversión y el amor por la vida. Con un ritmo pegajoso y letras que nos incitan a movernos, la canción crea un ambiente de alegría y positividad. Nos recuerda que la música es lo que da sentido a nuestras vidas y que bailar es una forma de expresión y conexión con los demás. La canción también habla de aprovechar el momento presente y disfrutar de la vida al máximo. Nos recuerda que el amor y la diversión están en todas partes y que debemos abrazarlos con todo nuestro ser, con un mensaje de positividad y un llamado a la unidad a través de la música. Fue lanzada en mayo de 1994. Escuchamos a DJ Bobo haciendo Everybody.

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1: Love at First Sight fue publicada en 2002 como simple del álbum Fever. La canción, un éxito mundial que llegó al número uno en las listas de baile de Estados Unidos y alcanzó los primeros puestos en varios países, se inspiró en el sentimiento del amor a primera vista, que la letra describe como una conexión instantánea y profunda. El éxito de la canción le valió una nominación al Grammy en 2003 y consolidó a Kylie Minogue como una

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Luego de varios días de sol, regresan las lluvias por estos lados, aumentando la probabilidad de lluvias y lloviznas de moderada intensidad. Irá mejorando durante la madrugada del viernes. Y es por eso que mañana será un día soleado, frío y más seco. El fin de semana llega con buen tiempo y temperaturas frescas. La próxima semana promete más frío, por lo que se ve en el mapa del Servicio Meteorológico Nacional. Y hasta el momento, buen tiempo en vísperas del solsticio de invierno. El placer enorme de saludarlos. Bienvenidos al club. Bienvenidos a este jueves 18 del 6. En el comienzo del club, Lola Young y su Messi. ¿Cómo va todo por ahí? Gracias por acompañarnos. Mi nombre es Charlie Frossard y los invito a formar parte de la radio en nuestro WhatsApp 221-563-3729. Estamos con las canciones que siguen emocionando. Y esa música que siempre vuelve. Hasta las 20, el club está abierto. Pasen, que la van a pasar muy bien. Música de película. ¿Te acordás de Flashdance? ¿Cómo no te vas a acordar? Si habrán intentado igualar esa coreo, ¿no? Él es Michael Zambello. Es un Maniac por Classic 106.5, una radio de clásicos. Vamos.

Por esta canción de The Clash, Should I Stay or Should I Go, le mantenemos actualizado. La vicepresidenta Victoria Villarruel confirmó hoy que asistirá a la celebración del Día de la Bandera, que se realizará el próximo sábado en la ciudad de Rosario, donde se reencontrará con Javier Milei en el peor momento del vínculo. Pese a que en la Casa Rosada sostienen que la titular del Senado no fue invitada al acto patrio, desde el entorno de Villarruel aseguran que fue convocada por la provincia de Santa Fe y el municipio encargados de la organización del mismo. El sábado estaré en Rosario, mi segunda casa y cuna de mi familia paterna. Siempre es un orgullo visitar la ciudad donde el general Belgrano hizo nuestra bandera por primera vez a orillas del río Paraná, publicó en X en respuesta a un mensaje de apoyo de una usuaria que le alentaba a ocupar su espacio en el acto. Por supuesto que este y otros títulos ampliados en nuestra web classic.com.ar.

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1: En la sede de la Corte de la Nación y ante una consulta del periodismo, el gobernador bonaerense Axel Kicillof se refirió a la situación judicial de Cristina Fernández de Kirchner.
2: La condena, lo he dicho acá, lo he dicho en todos lados, lo he dicho siempre, la condena es una condena injusta. Quedó demostrado con los testimonios que eso no era verdad. Pero peor que eso, diría, porque esto lo vuelve totalmente absurdo, la presidenta de la Nación o el presidente de la Nación no tiene ni competencias ni forma de conocer todo esto de lo que se le acusa. Así que es absurda la sentencia y bueno, lo hemos dicho siempre y volvemos a decir que es algo que ocurre no solo con la persecución política, sino además agrego algo que ocurre en las experiencias de gobierno, que también pasó cuando a través de dictados de inconstitucionalidad de leyes, etcétera, se pone condicionamiento, esos límites del poder a determinadas medidas. Otras no. Con otras hay, aunque son claramente ilegales, DNU 70, y sigo, puede seguir la lista, la propia ley bases, son ilegales, pero bueno, ahí está todo bien. Hemos visto que muy rapiditos para encarcelar, para condenar en algunos casos, dilaciones en otros, que esperemos que se subsanen, pero en los dos sentidos.
1: Escuchábamos conceptos de Axel Kicillof, gobernador bonaerense.
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Seguramente al escuchar este himno, inmediatamente te vas a la película Los Cazafantasmas, ¿no? Del año 1984. Protagonizada por Bill Murray. Entre otros, ¿no? Un film que fue un éxito de taquilla y se registró como la comedia más taquillera de la década. Y tenía esta banda sonora de Ray Parker Jr., Ghostbusters.

Hay novedades de sus majestades satánicas, quienes presentaron los detalles de su nuevo sencillo titulado Jealous Lover, el cual llegará a las plataformas el próximo 26 de junio. Esta canción funciona como el segundo adelanto oficial de su 25º álbum de estudio, Foreign Tongues, programado para el 10 de julio de este año. La banda confirmó que el lanzamiento incluirá el tema Divine Intervention como lado B, descartando títulos provisionales bromistas utilizados previamente en sus redes sociales. La nueva composición destaca por su enfoque sonoro rítmico inspirado en el R&B, donde resalta la interpretación vocal de Mick Jagger utilizando su característico falsete. El músico y multiinstrumentista Steve Winwood colaboró en la sesión aportando texturas de piano Rhodes y órgano para anclar el surco melódico de la pista. Los seguidores de la agrupación ya pueden realizar la reserva digital y física de este material a través de los canales de distribución global. Recordemos que la producción de Foreign Tongues corrió a cargo de Andrew Watts, quien repite su rol tras el éxito obtenido en Hackney Diamonds en 2023. El disco integra una lista de invitados de alto perfil que incluye a Paul McCartney, quien hoy está cumpliendo 84 años, Robert Smith de The Cure y Charles Smith de los Red Hot Chili Peppers. Esta placa discográfica busca expandir el registro estilístico del conjunto británico, transitando por géneros que van desde el rock clásico hasta el punk y el country. Un elemento fundamental de esta producción es la inclusión del tema Hit Me in the Heart, una pieza de estilo punk rápido grabada en Los Ángeles. Esta canción cuenta con la participación póstuma del baterista Charlie Watts, quien registró su parte antes de su fallecimiento en 2021. Para el resto de las canciones del álbum, el músico Steve Jordan asumió la responsabilidad de las percusiones, manteniendo la cohesión rítmica necesaria para el sonido actual de los Stones. Bueno, evidentemente Foreign Tongues se posiciona como un testamento de la vitalidad artística de The Rolling Stones en la presente década de 2020.

¿No lo sabías? No importa, ya lo sabés. 17:43 minutos. The Color Field. 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

La música de Dead of Our Life. Y su You Spin Me Round. Se lo dedicamos a Marcos, que le gusta esta agrupación, Dead or Alive. Bienvenido a la tarde de la radio. De paso, participo, Charlie, por el sorteo de White Hops. Perfecto, dos cervezas, más papas o pizza a elección para disfrutar en los locales de Diagonal 74, 47 y 48, City Bell, Camino Centenario, esquina 472, o en White Hops Distopia, en calle 8, esquina 61. Nombre, apellido y los tres últimos números del documento. También nos saludamos a Oscar, que está participando con el 721. Se suma Sebastián. Hola, Charlie. Bienvenido, Seba. ¿Todo en orden? Qué lindo que es escuchar la buena música que pones todos los días. Me dicen por acá, él es Marcos. Muchas gracias. Bienvenido. Este sábado 20 de junio, día de nuestra querida bandera, y mi cumpleaños 43. Ojalá venga el sorteo. Esto lo firma Marcos con el 745. Bueno, ojalá que así sea. Genio. Ni hablar. Que la pases muy lindo. Feliz cumpleaños. Ya que el sábado no nos escuchamos. ¿Me regalás algún tema de Queen? Por favor, claro. En un rato lo vas a estar escuchando. Porque ahora llega The Human League a Classic con este temazo. Human League.

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Sean bienvenidos para los que recién se están sumando a la tarde-noche de la radio. ¿Cómo andan? ¿Cómo los trata este jueves? Con algo de lluvia. Jueves 18 del 6. Pasa rápido, ya mañana buenas condiciones meteorológicas. Eso sí, con mucho frío. Bob Sinclair abriendo esta nueva hora con su I Go. Lo nuevo. A seguir participando del sorteo de White House, promediando las 20, realizamos el sorteo. En el 221-563-3729 me tienen que dejar nombre y apellido y los tres últimos números del documento. ¿Vale? Volvemos a los clásicos. Nick Kershaw. Con este clasicazo, Wouldn't It Be Good, por Classic, una radio de clásicos.

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Tepolis, Spirit in the Material World. El Papa León XIV visitará Perú y llegará así por primera vez a suelo latinoamericano desde su consagración en mayo de 2025 como sucesor de Francisco. El pontífice argentino, que no volvió a su país natal tras asumir el liderazgo de la Iglesia Católica en 2013 hasta su fallecimiento. El presidente peruano, José María Balcázar, confirmó el viaje papal antes de fin de este año. Inicialmente, según trascendió, León XIV arribará el 10 de noviembre y su recorrido se extendería entre 8 y 10 días. Por supuesto que este y otros títulos los vas a encontrar en nuestra web classic.com.ar.

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Los datos del Servicio Meteorológico Nacional. La ciudad de Cambridge recibirá una serie de eventos conmemorativos para celebrar el 80 aniversario del nacimiento de Syd Barrett, miembro fundador de Pink Floyd. El tributo principal se llevará a cabo el próximo 10 de octubre en el Cambridge Corn Exchange, coincidiendo con el Día Mundial de la Salud Mental. Esta elección de recinto posee una carga histórica significativa, ya que fue el último escenario que pisó el artista durante su última presentación pública, en el año 1972. La agrupación Kula Shaker y el conjunto de rock progresivo Soft Machine encabezarán el cartel de músicos que interpretarán el catálogo solista y los primeros éxitos de la era psicodélica de Pink Floyd. Este evento busca reivindicar la influencia creativa de Barrett, quien fungió como el arquitecto sonoro original de la banda antes de su retiro prematuro. Diversos colectivos artísticos locales colaborarán en la organización de esta jornada que unifica la música con el activismo social en el Reino Unido. El patrimonio del artista anunció simultáneamente el lanzamiento de un álbum de homenaje programado para el 9 de octubre. La producción discográfica incluirá grabaciones nuevas y material de archivo que permanecía bajo resguardo, disponible en formatos de disco compacto y vinilo de color. Esta placa cuenta con la participación de figuras como David Gilmour y el proyecto Nick Mason's Saucer Full of Secrets, asegurando la presencia de los integrantes históricos de la agrupación británica. De manera paralela, la galería Cambridge Open Space albergará una exhibición de artes plásticas centrada en la faceta de Barrett como pintor y dibujante. La muestra presentará bocetos originales y óleos que el músico realizó tras su alejamiento de la industria del entretenimiento a finales de la década de los 70. Los organizadores pretenden ofrecer una visión integral de un creador cuya visión estética trascendió las fronteras del rock para influir en múltiples disciplinas artísticas contemporáneas.

Con esta canción de Jason Donovan, Too Many Broken Hearts, les cuento que el invierno toma impulso en la capital bonaerense. Tras las lluvias, llegarán al menos 6 días más fríos que lo normal. En un rato actualizamos

Syd Barrett falleció en el año 2006 tras décadas de vida privada dedicada a la pintura y la introspección en su residencia de Cambridge. Su legado permanece como una referencia esencial para el rock alternativo y el pop experimental de los años 80 y 90. El 80 aniversario de su nacimiento funciona como una plataforma para educar a las nuevas generaciones sobre la importancia de la estabilidad mental en los entornos creativos. La industria musical británica consolida así un tributo que celebra la genialidad y la resiliencia del espíritu artístico.

No lo sabías, no importa, ya lo sabes. 18:39 minutos en todo el país. Vamos buscando más clásicos. El club está abierto hasta las 20. Llega ZZ Top. Rough Boy. Por Classic 106.5, una radio de clásicos.

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18:52 minutos en todo el país. Qué canción, ¿eh? Qué temazo, qué dúo. El cantante Thomas Anders y el productor Dieter Bohlen. Ellos son Mother Talking. El rubio y el morocho. El morocho y el rubio haciendo You Are Not Alone. Hola, buenas tardes. Quiero participar por el sorteo, dice Lucía, con el 840. Me lo volvió a reiterar. Hola, buenas tardes. Quiero participar por el sorteo, Lucía, 840. Hola, buenas tardes. Quiero participar por el sorteo, Lucía. Quédate tranquila, Lu, que está participando con el 840. Ya me lo grabé. ¿Copiado? ¿Copiado o no copiado? Por favor, decímelo porque lo voy a seguir reiterando. Hola, buenas tardes, quiero participar por el sorteo, Lucía 840. Hola, buenas tardes, quiero participar por el sorteo, Lucía 840. No, porque no, voy a tener pesadilla con Lucía hoy. Por favor. Gracias, dice, ahí está, copiado, bien, bien, copiado entonces el mensaje. Bien, a seguir participando en el 221-563-3729. Quiero que sepa que voy a tener pesadilla con vos esta noche, ¿eh? Si mañana vengo de mal humor, es tu culpa, sabelo. Hola Charlie, lindo día para comer torta frita. Sí, qué rico. Uy, sí, con mucho dulce de leche. Ahí me salió el gordo del alma. Participando Mónica en el 116. Hola, me dice. Hola, bienvenida. ¿Cómo va tanto tiempo? ¿Todo en orden? Hola Charlie, ¿qué tal? ¿Cómo te va? Pasame un tema de Phil Collins. Gracias totales. Pasamos algo de Phil hace un par de minutos. ¿Te lo perdiste? Uy, bueno, ¿qué le vamos a hacer? Ya pasará. Te cortaba menos 10. Bienvenido, Claudio. Bueno, a lo mejor vas a escuchar algo más de Phil Collins. Buenas tardes, acá siempre. Pegada mañana y tarde a los clásicos. Vamos por el sorteo. Esto lo firma Soledad con el 620. Muy buena música. Muchas gracias. Y seguimos con los clásicos, obviamente. Uy, este temón que crece con calma, ¿cómo lo notarán? Como un llamado colectivo a imaginar un mundo más justo, ¿no? Michael Jackson llevó la paz a la infancia y la solidaridad a una balada humanitaria que invita a mirar más allá de uno mismo. Es suave, ¿no? Emotiva y directa. Una canción hecha para recordar que el cambio también empieza con empatía. El recordado Michael Jackson en Classic, Heal the World.

19:08 minutos en todo el país. Última hora del club. Después, desde las 20, se van a quedar con cuadros técnicos hasta las 21. Después de un breve alivio en las temperaturas mínimas, la atmósfera vuelve a mostrar señales inequívocas de invierno en el AMBA. Lluvias, nubosidad persistente y nuevos ingresos de aire frío marcarán una secuencia de días que se sentirán más fríos de lo habitual para junio. En breve actualizamos. Rihanna, Hey That I Love You. Habló Bill Gould. ¿Lo tienen? A nombrar a Bill Gould, ya le estoy diciendo a la banda, ¿no lo saben? Bueno, piénsenlo. Bill Gould confirmó en una entrevista reciente que el grupo, adivinen el grupo, tiene la intención de retomar su actividad en vivo durante el próximo año. Y vamos a volver con todo, Lo acaba de confirmar el bajista, cofundador y miembro de una icónica banda. Sí, vamos a hacerlo, vamos a volver a tocar. Sí, vamos a hacerlo. Fueron sus palabras, No que suene reiterativo, pero así lo dijo. Ahora ustedes tienen tarea en casa. ¿De qué banda estamos hablando? Vuelven con todo, Parece ser el próximo año. Ahora te lo cuento. Gracias por acompañarnos. ¿Cómo viene esa vuelta a casa? ¿Cómo estuvo esa jornada? Este jueves 18 del 6. Mañana tenemos sol, refresca, no hay más agua. Según el pronóstico de todo, puede cambiar en cuestión de minutos. Ahora ampliamos porque llega Orchestra Maneuvers in the Dark. ONG, a lo mejor lo conoces así, con su So In Love.

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En Classic 106.5, una radio de clásicos, Corona, Baby Baby. Te mantenemos actualizado frente a los crecientes rumores que circularon en las últimas horas sobre el estado de Jorge Messi. La familia del capitán de la selección argentina emitió un comunicado en el que confirmó que atraviesa una situación de salud. En estos momentos se encuentra bajo seguimiento médico, recuperándose y evolucionando favorablemente dentro del cuadro que presenta, expresaron. Ante las versiones, rumores y especulaciones que han circulado en las últimas horas, la familia quiere expresar su profundo malestar por la falta de sensibilidad, respeto y escrúpulos con el que algunas personas han tratado una situación estrictamente privada y familiar, agrega. Asimismo, los familiares pidieron expresamente que el tema se trate con responsabilidad. Únicamente su familia más cercana cuenta con información real y precisa sobre el estado de Jorge. Por lo tanto, cualquier versión, declaración o información que no provenga de la propia familia y sus canales correspondientes no debe ser considerada válida ni veraz. En momentos como este pedimos responsabilidad, prudencia y humanidad. Esto se debe a que a Florencia Peña aseguró que el padre de Messi había fallecido sin confirmación oficial y fue repudiada por colegas y usuarios de redes sociales. Nico Occhiato anticipó una sanción contundente y luego la despidió del uso, ¿no?

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Temazo de Fleetwood Mac y su Don't Stop. En AMBA todavía podrían regresar las llovinas o lluvias débiles durante la madrugada del viernes. Pero luego las condiciones se tenderán a mejorar. Con la rotación del viento, al sudoeste ingresará aire más seco, disminuirá notablemente la humedad y se producirán algunos claros. Hacia la noche volverá a aumentar la nubosidad.

El abrigo será un aliado indispensable para los festejos del Día del Padre. Y el lunes continuará la inestabilidad durante la mañana, seguida por nubosidad variable y vientos del oeste con algunas ráfagas durante la tarde. Así va a estar el tiempo en las próximas horas. 19:30 minutos. A seguir participando del sorteo de Wild Hops, que en minutos venimos con el sorteo, porque ahora llega Al Corley. A la tarde-noche de Classic 106.5, una radio de clásicos y su Square Rooms.

Siempre aparecen sus majestades satánicas. And nobody's in my baby. Bueno, hoy te lo habíamos adelantado. Bill Gold confirmó en una entrevista que el grupo tiene la intención de retomar su actividad en vivo durante el próximo año. Sí, de este grupo estamos hablando. Lo sacaste con su Evidence. Temazo. Consultado sobre los rumores que apuntaban a una posible vuelta de la formación californiana, Gold fue contundente. Sí, vamos a hacerlo. Vamos a volver a tocar. Sí, vamos a hacerlo. El músico explicó que la decisión no ha sido sencilla, ya que el repertorio de Faith No More exige una intensidad física considerable. Según comentó, muchas de las canciones fueron compuestas cuando los integrantes tenían poco más de 20 años y esa energía sigue siendo una parte fundamental de cómo deben interpretarse. Aún así, considera que la banda todavía está en condiciones de ofrecer actuaciones al nivel que esperan tanto ellos como su público. Creo que podemos seguir haciéndolo durante algunos años más y hacerlo de la manera correcta. Así que vamos a intentarlo, señaló. El anuncio supone una noticia especialmente significativa para los seguidores del grupo, ya que, recordemos, en 2021, Faith No More canceló todas las fechas que tenía programadas debido a que Mike Patton atravesaba problemas de salud mental que le impedían actuar en las condiciones necesarias. Hablamos del cantante de la banda. La situación se vio agravada por las consecuencias de la pandemia, lo que obligó a la banda a suspender indefinidamente sus planes de regreso. En fin, con la vista puesta en 2027, todo indica que Faith No More se prepara para abrir un nuevo capítulo sobre los escenarios tras varios años de incertidumbre. ¿Qué les parece la novedad? Bill Gold confirma el regreso de Faith No More. Vamos a tocar en el 2027.

Veremos qué es lo que sucede de aquí en adelante. Por supuesto, si hay novedades, te lo vamos a estar comentando. Ojalá que sea con Mike Patton en la voz. ¿No lo sabías? No importa, ya lo sabes. 19:40 minutos, ya se viene Cuadros Técnicos al aire de tu radio. Ahora, Gotye. Somebody that used to know.

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3: Estamos a 2 minutos de llegar a las 20 y nos vamos despidiendo. Guardamos las efemérides para mañana. Qué rápido que pasó todo, ¿no? Gracias a todos los que participaron del sorteo de White Hops. Tenemos a una ganadora y ella es Soledad con el 620. Felicitaciones. Ahora por privado te cuento cómo tenés que hacer. Te agradecemos. Gracias por disfrutar de la tarde con nosotros y demás está decirles que gracias a todos. Yo me voy a reencontrar con todos ustedes mañana a las 17 para cerrar la semana. Los dejo con esta agrupación, The Farm y su All Together Now. Ya se viene Cuadros Técnicos por el aire de tu radio. Gracias.

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0: Otro jueves cobarde aquí en la ciudad de La Plata. Estamos acá en Cuadros Técnicos por FM Classic 106.5. Y bueno, hace frío, llueve. Está lindo para quedarse en casa, no salir, ponerse las pantuflas y prender la radio. Mi nombre, Virginia San Román. Del otro lado, en la conducción, Leonardo Di Lorenzo. Hola, Leo, ¿cómo estás?
1: Hola, ¿cómo andás? ¿Me escuchás ahí?
0: Yo te escucho bien. ¿Estás con las pantuflas puestas?
1: ¿Estoy con qué?
0: ¿Con las pantuflas puestas?
1: Sí, pantuflas y pijama.
0: Ah, muy bien. Muy bien. Déjame recordarle a la audiencia, a los que están del otro lado, que pueden comunicarse con nosotros a través del WhatsApp al 221-563-3729, que en las redes nos encuentran como Clásico 106 y en la web como classic.com.ar. También nos pueden ver por Twitch y por YouTube, donde nos encuentran como Classic Vivo. Así que otro jueves más, Leo, en la ciudad de La Plata. Y aquí estamos.
1: Otro jueves que me hago el vivo y me quedo en Villeliza. Pero bueno, es la última. Siempre digo lo mismo y siempre surge otro.
0: Un día va a ser la última. Un día va a ser la última. ¿Qué pasó en la ciudad de La Plata esta semana?
1: ¿Sabés qué? Yo creí que hoy había sesión, Vir. ¿Viste que a la tarde te mandé mensaje?
0: Sí, sí.
1: Porque algunos concejales me dijeron, entro en sesión. Hablé con dos concejales y me dijeron, voy a la sesión. Capaz que tenían sesión de reunión, ¿no?
0: De comisión. Claro. Porque sesión hubo el jueves pasado, ¿te acordás que fue una? Bueno, como todas las sesiones picantes. Y
1: maratónicas
0: como todas las sesiones, y después tienen reuniones de comisión y esas cuestiones más de discusión, que bueno, son las que después llevan al recinto lo que se trata.
1: Bueno, prefiero que sean maratónicas las sesiones y no que sean como nos quejamos de provincia que no se reúnen.
0: Estamos ya a junio. Sí. Ponele promediando junio y sí. El Senado todavía no se reunió ni una vez.
1: Ni una vez, es increíble.
0: Y diputados se ha reunido, no muchas, uh-huh. Se ha reunido, pero no muchas. Pero lo del Senado es realmente vergonzoso y nadie puede darte razones a ciencia cierta de por qué no convocan a sesión. Al menos.
1: Yo no tengo idea, pero ¿no hay un reglamento que diga que hay que reunirse una vez por mes o algo? En cualquier institución básica de cualquier, hasta un club tiene un estatuto que dice que se tiene que reunir una vez por mes y hacer un acta. Y en este lugar tan necesario.
0: Seguramente lo habrá, pero el tema es que, bueno. Echa la ley, echa la manera de eludirla, por decirlo lindo. Así que sí, la verdad que no es que no haya cosas para tratar. En la sesión pasada, por ejemplo, de diputados, la oposición, y esto bueno, no tiene que ver con la ciudad, pero sí, intentó tratar el tema del IOMA. Que es un tema que hace la provincia, pero que bueno, por supuesto acá en la ciudad de La Plata nos toca y de cerca, porque hay muchos afiliados al IOMA, todos los empleados provinciales y bueno, los que tienen convenio, como por ejemplo la Universidad Nacional de La Plata, los empleados, los docentes, tienen convenio con IOMA, así que es su obra social también, y bueno, siguen sin pagar o con deudas, por ejemplo, hacia la gremiación médica platense, en este caso puntual, que, bueno, está otra vez en alerta y en cualquier momento nos despertamos con un, un, un quite de atención. Así que, bueno, está complicada la cosa.
1: Sí, la verdad que sí, está complicado IOMA y está complicado con el tema de las delegaciones también, en los lugares donde antes se atendía y ahora ya no. Hay varios lugares donde atendían y ahora empezaron a bajar la periodicidad y en algunos lugares dejaron de atender.
0: Claro, claro, pero sí.
1: Bueno,
0: sí.
1: Son noticias chequeables, no como la fake news de esta chica amiga tuya.
0: No sé, yo no la tengo en el WhatsApp. ¿Vos la tenés en el WhatsApp?
1: Me mandó un WhatsApp, me dijo, ¿hay lugar los jueves de 2021? Porque me echaron de donde está.
0: Sí,
1: ¿te
0: no,
1: enteraste? ¿No?
0: Terrible, sí, terrible lo que pasó con esta fake news, esta noticia falsa sobre la familia del capitán de la selección argentina, de Lionel Messi, que, bueno, es vergonzoso, no hay palabras para describir esa falta de profesionalismo de un montón, ¿no?
1: No chequear la info antes, ¿no? Más cuando es un fallecimiento de alguien.
0: Sí, y de alguien tan notorio, ¿no? Meterse, estas cosas que...
1: Y aparte preocupadísima porque se tenía que volver del Mundial y no podía jugar, ¿no? Porque había fallecido el padre.
0: Ah, ¿esa era la preocupación de ella?
1: Claro, sí, escuché el corto que pusieron en todos lados y bueno, la producción, mucho mejor que nuestra producción, Vir, porque chequearon, dice que lo vieron en Twitter, así que... Obviamente que si decía Twitter eso, ya era verdad.
0: Claro, si lo dice la televisión, decían las abuelas,
1: si lo dice la tele,
0: es cierto.
1: Y se acordaron de Pergolini cuando hizo su chiste sobre Phil Collins, etcétera, etcétera.
0: Sí, él lo había hecho a modo de broma o de experimento hasta dónde llegaba la extensión del rumor. Me hizo acordar a Orson Welles y su Guerra de los Mundos, ¿no?
1: Exacto, sí. Bueno, con mucha más producción y mucho más preparado, ¿no?
0: Sí. Sí, no lo vamos a hacer, nunca lo haríamos, ¿no? Pero si nosotros tiráramos una similar, ¿hasta dónde crees que llega?
1: Ah, no sé, sí, llegaría. Hoy en día ya a mí me sorprende a veces hasta dónde llega a veces algo que uno dice desde un lugar que supone que es muy chiquito y a veces se termina multiplicando. Pero bueno.
0: Sí.
1: Esperemos que hoy no se multiplique mucho, porque si no... Vamos a tener problemas, Vir, con el informe que estuve preparando.
0: Ah, bueno, decime cuándo querés.
1: Entre nosotros.
0: Bueno, dale, lo dejamos así. Charlie sí. No lo graba.
1: Hagamos de cuenta que no nos está escuchando nadie.
0: Claro. ¿Querés, mientras tanto, mientras preparás tu informe, vos me decís cuándo lo querés, querés trabajar? Te cuento que hace unos días apareció un informe que estaba basado, el informe basado en datos oficiales, que reveló que la ciudad de La Plata contaba con 12.573 empleados municipales a diciembre de 2023. ¿Sí? Una cifra, decía este informe, muy superior a la de, por ejemplo, el distrito de La Matanza, que registraba 7.426 agentes, a pesar de ser el distrito más poblado de la provincia. Sabemos que La Matanza supera ampliamente la ciudad de La Plata. De hecho, con La Matanza se podrían armar dos o tres municipios, por lo menos.
1: Sí, siempre estuvo ese proyecto en agenda de dividir La Matanza en varios municipios.
0: Sí.
1: Pero no le conviene, a la política no le conviene.
0: No.
1: No.
0: Era, me acuerdo, un proyecto... si no me equivoco, de Esteban Bullrich, el senador, ex senador. Bueno, ¿Qué pasó con estas cifras? Estas cifras son como un poquito alarmantes, ¿no? 12.500 empleados en el municipio de La Plata. Desde el municipio, la versión oficial se encargó de aclarar que este número surgió de... ¿Te acordás cuando asumió el intendente Alac que ordenó el relevamiento de la planta de los que trabajaban en el municipio para reordenar, ¿no?, un poco eso y de alguna manera también controlar y hacer saltar a aquellos que cobraban y no existían? Ahí se implementó el sistema de huella. ¿Te acordás?
1: Los que iban el día 29 nomás.
0: Claro. Bueno, ya ni siquiera iban porque con el tema de los cajeros.
1: Era transferencia.
0: Claro, no hace falta. Bueno, y que después de esa reestructuración y de ese ordenamiento, las cifras se sanearon y la planta actualmente es de 4.948 trabajadores. Mira, de 12.500 a 4.948. No es poca cosa. ¿Sí?
1: No. Yo me acuerdo de cuando arrancó que llamaron a todos a que se tenían que presentar y no había lugar físico en las oficinas. ¿Recordás esa anécdota?
0: Claro, exactamente.
1: Había, por cada oficina había 10 personas y había dos escritorios, dos computadoras. Y ahí 10 personas que tenían que ir a trabajar, cuando se presentaron todos los que tenían que trabajar. Porque como hacían turnos rotativos, ponele, sí, como en la fábrica antes, ¿viste?
0: Sí.
1: Rotaban y iban una vez por semana cada uno, porque no tenían ni computadora para trabajar.
0: Pero claro, los turnos rotativos en las fábricas es porque trabajan las 24 horas, ¿no? Entonces...
1: Claro, bueno, acá desde 8 a 14, ¿no?
0: Y y esto lo tengo chequeado y que me lo vengan a discutir. ¿Ese problema existe aún hoy en la provincia de Buenos Aires?
1: Ah, sí, en las dependencias provinciales.
0: Sí, sí. ¿Mira? Sí. ¿Es más o menos como una guerra por el escritorio, quién llega primero y quién agarra la computadora? Algo así.
1: Mirá
0: vos. Algo así.
1: Dios mío.
0: Sí.
1: Bueno, pero no hay plata.
0: Y no.
1: No concuerdo, pero no hay plata.
0: Bueno, ahí tenés porque no hay plata.
1: Claro, pero es muy difícil, Virginia. Vos pensá, ¿cómo hace la política hoy en día, en el 2026, cómo hace la política para echar gente que está en esos lugares? Si hubiera trabajo en lo privado, la gente se va. Aparte que no son sueldos que vos digas, sí, todos pelearían por estar.
0: Millonarios.
1: Pero sin embargo están, ¿sí? Claro, pero sin embargo están por eso, porque el horario es flexible.
0: Porque tienen obra social.
1: Exacto, tienen jubilación.
0: Sí.
1: ¿Qué va a hacer?
0: Sí.
1: Bueno, ¿estás preparada?
0: Cuando vos quieras.
1: ¿Arranco?
0: Arranque nomás.
1: Bueno, mira, te quiero contar algo, Vir, pero a vos nomás, ¿eh?
0: Para dale, que lo, no nos para escucha, que lo tengas, no nos escucha nadie. No, mira, mentira.
1: No, en digamos, algún no momento, en algún momento nuestro actual intendente nos dijo, miren, me tienen que votar a mí. ¿Saben por qué? Porque voy a hacer el puente Punta Lara Colonia. Voy a hacer más de 40 centros de salud. Voy a hacer campañas de salud, voy a generar un parque industrial, voy a promover el banco municipal, voy a descentralizar las delegaciones, voy a hacer una terminal ferro automotor, voy a crear un consejo de ordenamiento urbano territorial, etcétera, etcétera, etcétera. Eso es un librito que en el cajón de los recuerdos estuve desempolvando hoy. Y hay un librito que dice por una gran ciudad.
0: Es peligroso cuando te pones a ordenar, Di Lorenzo.
1: Encuentro estas cosas. Y nos pide que lo votemos para establecer las bases para poder construir una nueva ciudad, Patrimonio Cultural de la Humanidad. Y nos habla de la catedral, como la imaginó Benoit, que la vamos a tener que terminar, la autopista La Plata-Buenos Aires con 4 manos de ida y 4 manos de vuelta, un gran estadio para la ciudad, el Estadio Único, ahora llamado, Armando Maradona, después no sabemos cómo se llamó y lo seguimos cambiando de nombre, el Teatro Argentino, el Puente Puntalara-Colonia.
0: ¿Te acordás cómo fantaseábamos con eso, no? Estar en Colonia, en Uruguay, en media hora, nos decían, ¿no?
1: 50 minutos. Lo más loco de esto, claro, lo más loco de esto es que 41 kilómetros atravesando el Río de la Plata nos comunicaría con Colonia, Uruguay. 10.000 obreros y una inversión de 800 millones de dólares, un emprendimiento que potencia el puerto, el comercio regional, para comunicarse con el Mercosur. Ya estaba en la licitación, ya era una cosa que la iban a hacer.
0: ¿Y qué pasó?
1: Plazas, centros.
0: Sí.
1: El pasaje de Ardo Rocha.
0: Boca Cerrada iba a ser así, un lugar
1: top. Iba a ver la bajada de la autopista iba a ser Maderito. ¿Te acordás? Como Puerto Madero.
0: Sí.
1: Una imitación a Puerto Madero, edificio de 40 pisos, una mezcla de Michigan y Puerto Madero. El Parque Ecológico iba a tener sus charlas. Había un proyecto en el Parque Ecológico de hacer educación vial a través de en escala real para que los chicos practiquen y hagan todo lo que tienen que hacer cuando van a rendir por primera vez su registro. Después, los accesos a las avenidas, ¿viste? Todas las avenidas que tenemos,
0: sí,
1: respetando las 6 cuadras, 1, 7, 13, 19, 25 y 31, y en el otro sentido, 32, 38, 44, bueno. Y nos prometió que iba a poner 35.000 luminarias.
0: Y anda a chequearlo, ¿no?
1: No, pero hoy día tenemos 47.000 luminarias. O sea que pasaron desde el 2006 hasta ahora 20 años. Y en 20 años pusieron muy poquitas luces o no pusieron las 35.000 en ese momento.
0: Sí.
1: Pero chequeando eso, y termino de ver el libro y encuentro otro librito. Porque viste que yo soy de coleccionar esas cosas que antes le decían plataforma política.
0: Plataforma electoral, sí.
1: En este decía, cada ciudad, una ciudad mejor, a la que intendente, Rucauf, gobernador, Dualde, presidente. Pero encontré otra que decía, Massa, presidente, Axel, gobernador, Alac, intendente.
0: Claro, pasaron 20 años. ¿Cuánto pasaron entre una y otra?
1: De 2006 al 2026.
0: 20 años.
1: El arranque. Claro, en esos 20 años, y miro y digo, bueno, a ver ahora las propuestas para que lo votemos de vuelta a nuestro actual intendente que ganó.
0: Sí.
1: Y lo votamos porque nos propone siempre.
0: Porque hizo
1: lo mismo,
0: las propuestas correctas.
1: Claro, nos volvió a proponer lo mismo. Otra vez
0: el puente Colonia.
1: Claro, otra vez el puente Colonia, pero le agrega el canal de Magdalena. Otra vez las campañas.
0: Pero el canal de Magdalena no depende de la ciudad de La Plata.
1: Bueno, pero está como proyecto.
0: Ah.
1: Después nos promete un nuevo parque lumínico, pero esta vez 35.000 nuevas.
0: LEDs.
1: Y LED. Sí. La finalización de la avenida 25, que ya la propusieron la otra vez. La 419 para unir, conectar a Arturo Segui con El Peligro, que ya la proponen desde 1884. La avenida 90, ¿te acordás de la 90? ¿Cuántas veces la prometieron? Que sí. Engancha la ruta 6.
0: La 90
1: iba
0: a ser la conexión entre el puerto La Plata y la ruta 6.
1: Exacto.
0: Sí, sí, sí. Y yo soy seguimos. Memoriosa.
1: Nuevos centros comerciales, nos vuelven a prometer nuevos centros comerciales, red de agua, red cloacal y plan de obras hidráulicas, otra vez la misma. Los famosos 12 kilómetros de acueducto, ¿te acordás?
0: Sí.
1: Creo que van a ir a buscar a los romanos para que lo hagan.
0: Y a ellos les salía bien, sí, sí.
1: Irían más rápido, porque si del 2006 hasta el 2026, en 20 años, no pudimos hacer 12 kilómetros de acueducto, o los romanos no llegaron todavía acá, o alguno está fallando.
0: Y pasaron, ¿cuántas gestiones? De propios sí, y extraños. Gestiones de propios sí, y extraños. Mirá.
1: 8 de ALAC del 91 al 2007.
0: 8 años.
1: 8 años de Bruguera después. Sí. 8 años de Garro después. Y ahora los dos lleva ALAC de vuelta. Proyecto que ya está. Lo habían prometido en el 2006. Pero ahora lo vuelven a prometer. Son las paradas inteligentes. En las cuales, las paradas de micro, ¿no?
0: Que tienen botón vas a tener de pánico.
1: Un panel informativo,
0: sí.
1: Una cámara domo de 360, una baliza estroboscópica que tuve que buscar qué era. Es la lucecita, la ¿viste? Luz... Como la de la policía, que, ¿sí? que repite
0: que,
1: mucho.
0: Que va para vale. todos lados y que te genera esa. Unos... Sí, una sensación.
1: Wi-Fi, cámara frontal, botón antipánico con intercomunicador, terminal para acreditación automática de la SUBE y puerto USB para cargar el celular. Todo eso iba a estar en las nuevas paradas de micro.
0: Es demasiado inteligente para nosotros eso.
1: Yo todavía no vi ninguna. Y para terminar, porque puedo seguir con la ciudad ambientalmente sostenible, la ciudad del conocimiento, la ciudad con transporte ágil, y no sé qué, la gestión integrada, la participación ciudadana y la identidad cultural. Pero voy a terminar siempre con el tema que a mí más me encanta.
0: Sí.
1: En el 91 se creó el Consejo de Ordenamiento Urbano Territorial para planificar la ciudad de La Plata.
0: Sí.
1: Lo siguió ALAC 8 años. Después 8 años Bruguera.
0: Sí.
1: Cuando asume Garro lo cambia y lo transforma en el Consejo Único de Ordenamiento Territorial. Entonces pasó a ser el QOT, el COUT.
0: Sí.
1: Entonces le pone Consejo Único de Ordenamiento Territorial. Y ahora...
0: Único, el primero, el más mejor.
1: Lo vuelve a cambiar y lo vuelve a llamar como en el 91, Consejo de Ordenamiento Urbano Territorial.
0: Porque lo viejo funciona, porque lo viejo funciona, o no funciona.
1: Y salió el magíster, te juro que iba a poner la imagen, pero no me animé a tanto, el magíster con una remarita que decía, lo viejo funciona.
0: ¿De verdad? Pero
1: te aclaro que hace un mes y medio no tenemos reunión de consejo. Por más ordenamiento territorial que necesitemos, no hubo...
0: Y cambio
1: hace un
0: de
1: mes
0: nombre.
1: Y medio que no hay ni siquiera convocatoria a esa reunión.
0: Y vos estuviste... ¿Te puedo hacer una pregunta que por ahí viene un poquito al caso?
1: Sí, sí.
0: Te quiero hablar del aeropuerto.
1: Sí.
0: Porque vos estuviste hablando hace un par de programas del aeropuerto, pero volvió sí. a salir la noticia de que el Consejo Consultivo para el Desarrollo Regional, ¿ese qué sería?
1: Sí.
0: ¿Eso qué sería?
1: El Consejo Consultivo para el Desarrollo Regional, Virginia, es un conjunto de instituciones de la Ciudad de La Plata. Por ejemplo, están todas las universidades.
0: Sí.
1: La Universidad Nacional, la Universidad Católica, la UTN,
0: sí.
1: la Universidad del Este. Todos los colegios profesionales, arquitectos, ingenieros, técnicos, agrimensores, económica, todos. La Federación de Instituciones, están los consejos profesionales, y así te puedo ir enumerando bueno, más de sea, 50 instituciones de la Ciudad de La Plata.
0: Bueno, este consejo consultivo, nos sí. dice la noticia, respaldó las gestiones para reactivar el aeropuerto de La Plata y convertirlo en una terminal apta para pasajeros y cargas. ¡Wow!
1: Sí. El otro día yo tuve la suerte de participar en una charla del ingeniero Roca, que es uno de los que presenta ese proyecto, en el vino al Consejo Consultivo, sí, y explicó el proyecto. Lo que pasa que él dice que es posible, hay estudios del OPDS, hay habilitaciones, hay factibilidad, todo. Lo único que falta son 60 millones de dólares. Con eso estaríamos.
0: Ajá.
1: Pero bueno, habría que juntar esa plata.
0: Hagamos una rifa entre todos. Claro, porque lo que dicen es que se analizó un informe del Centro de Ingenieros y se evaluó, sí, la ubicación estratégica. Está bien.
1: Claro, Roca es el Centro de Ingenieros.
0: Los accesos, la infraestructura, lo que hay, la viabilidad técnico-económica de modernizar la terminal y... si yo no recuerdo mal, el problema era que, por ejemplo, había demasiado

0: la facultad y todo, llegaron a hacer este informe. Después lo podemos desmenuzar un poco más en un próximo programa, si querés. Porque tenemos la misma dimensión para poder hacer un 15% más grande la pista que la de Aeroparque. O sea, vuelos de cabotaje no habría ningún problema. Sí. Para hacer vuelos internacionales habría que expropiar, no sé, una hectárea más creo que era, para poder llegar a la dimensión de la pista de Ezeiza. O sea, no hay problema con eso. El tema de la altura de los edificios que decían, no, cables, porque hay edificios que sí. están cerca, y sí. la altura en el ángulo de bajada, otro mito, no hay problema. El más claro ejemplo de eso es, por ejemplo, la ciudad de Mar del Plata. Mar del Plata tiene edificios muchísima más altura, el aeropuerto está ahí nomás, en la entrada de la ciudad de Mar del Plata, y vos ves los aviones que parece que se te van a caer encima.
1: Sí.
0: Pero no pasa nada. Está contemplado en los límites que tienen internacionalmente. O sea, esto no es un proyecto que lo aprueba la Dirección de Obras Particulares de Chascomús uh-huh. o de La Plata. O sea, estos son normas internacionales, las cuales es viable. Ahora, el problema no está ahí. La inviabilidad del aeropuerto, dicen los que saben, es el tema de los accesos. ¿Cómo vendría la gente de Capital, por ejemplo? Si yo vivo en Capital o vivo en Varela sí. y quiero ir a tomarme el avión en vez de irme a Capital, irme a La Plata. ¿Por dónde vengo? Por la autopista, bajo la autopista. ¿Y a dónde voy? ¿Cómo llego de la bajada de la autopista hasta
1: ¿Cuánto tardo en atravesar la ciudad por Avenida 7?
0: Todo tengo que cruzar, si no hay otra, si no termina en la autopista hasta Ensenada y Berisso, y de ahí hacen un camino al aeropuerto, o entran por la 90, como dicen que la van a hacer algún día, es imposible el tráfico llegar. Tardarías más en llegar al aeropuerto que en lo que te llevaría.
1: Que tardás en el vuelo hasta Córdoba.
0: Claro, claro, tal cual.
1: Bueno, sí, estamos complicados.
0: Estamos complicados.
1: Sí.
0: Otra propuesta que está defendiendo mucho el Consejo Consultivo es el tema de los viajes, no quiero decir los nombres de las empresas, pero el transporte de pasajeros desde el puerto hasta Uruguay, ¿no?
1: Los barquitos.
0: Hay mucho lobby, claro, hay mucho lobby de las dos marcas que hay, sí. de ferries que van y vienen desde Capital,
1: sí.
0: y hay lobby para que no vengan, que no lo hagan acá en La Plata, porque sería sacarle clientes a ellos de la gente que va desde Zona Sur, ¿no?
1: De hecho,
0: venían todos para acá.
1: Hace unos años había toda una empresa, se había montado, hizo viajes inaugurales que salían desde acá, desde el Puerto La Plata.
0: Sí, está perfectamente. El puerto, hablamos con Lojo. Lojo participa también del Consejo Consultivo. Lojo fue el presidente hasta hace muy poco del Puerto de La Plata.
1: Sí.
0: Y Lojo nos decía que el puerto, técnicamente, y las obras que se hicieron, son para recibir cruceros de los más grandes que hay. No habría problema en que venga un crucero. No había problema de que venga cualquier tipo de ferry. A ver, entran barcos de carga, no hay ningún problema, el calado está para cualquier tipo de embarcación, sí. El tema son los permisos, que son exclusividad de Capital, el puerto de Capital, el puerto de Bahía Blanca, o sea, no hay puerto intermedio, el de Mar del Plata, el de La Plata sería un puerto intermedio.
1: Claro.
0: Y fijémonos que si analizamos el escudo de la ciudad de La Plata, entre todas las cosas que hay, agropecuario, industrial y todo el desarrollo de la ciudad, en el fondo tenemos el agua, lo hemos hablado varias veces.
1: Sí, es verdad, es verdad.
0: ¿Por qué? Abriéndose al puerto, ¿no? Obviamente, sí. Sería un sistema de transporte mucho más económico para todos. Imagínate las cosas que compramos en esas aplicaciones de
1: que llegarían.
0: Países.
1: Sí.
0: Chinos que llegarían más rápido a nuestros hogares.

0: Entonces, quizás es cierto esto de que la elección de este lugar, de estas coordenadas para instaurar, para crear, para fundar la capital de la provincia de Buenos Aires allá por 1882, no fue la mejor o no fue la más inteligente, ¿no? Pensando...
1: ¿Sabés que ahí, viste que están los siempre hay dos bibliotecas?
0: Nos duele decir eso.
1: No, siempre hay dos bibliotecas, el que está a favor y el que está en contra. Hay gente que a Pedro Benoit lo toma como un prócer platense y hay gente que lo defenestra en el sentido de que, por ejemplo, ¿cómo van a elegir para una ciudad un lugar que es un plato hondo? ¿No? Topográficamente la ciudad de La Plata es un plato hondo, por eso se inunda como se inunda, porque tenés que sacar el agua antes de que llegue al borde del plato hondo, ¿no? Tiene que rebalsar la ciudad de La Plata para que se vaya el agua.
0: Sí.
1: Topográficamente me lo explicaron así, en la Facultad de Ingeniería lo explicaban
0: claro,
1: como
0: con,
1: para
0: con
1: gente
0: el, que, con el diario,
1: que no es especialista.
0: Pero con el diario del lunes y con la tecnología que tenemos hace
1: claro,
0: ya bastante, pero no había...
1: Hagamos poquitos para que se vaya el agua,
0: claro.
1: Canales como hacen en todo el mundo, ¿no?
0: Porque en 1882 a lo sumo lo que verían era que era un bañado, no sé... o que había más aves acuáticas de lo normal, pero más que eso, se podían llegar a hacer ese análisis de esto es un plato hondo, es un lugar del que no vamos a poder sacar el agua.
1: Por supuesto, Vir. Mirá, ¿cuánto hace que venimos hablando nosotros de la cantidad de obras hidráulicas que se hicieron? Y sin embargo, la Facultad de Ingeniería, ahora cuestionada por algunos, entre otros, un amigo mío arquitecto tuvo el tupé de decirle a uno de los ingenieros que hizo el proyecto de no podemos nosotros tener una mancha hídrica de cuidarnos que más de la mitad de la ciudad de La Plata no se puede construir más. Porque sí. El riesgo hídrico te dice que en este lugar no podés construir más. Pero, ¿cómo no vamos a poder construir si la tecnología en otros países nos dejan construir arriba del agua? Nadie vio una foto de Venecia, nadie vio una foto de las Islas Chinas.
0: Países Bajos.
1: En Japón, Países Bajos. ¿Cómo le ganan terreno al mar? Y nosotros no podemos construir en un lugar que se inunda. No podemos hacer una canalización coherente. Pero bueno, seguimos siempre rondando en los mismos temas.
0: Sí, la verdad que sí. Leo, 20:36. Nos debemos una pausa. ¿Te quedás un ratito más?
1: Me quedo a escuchar porque me parece que hoy hay historia.
0: Siempre hay historia.
1: ¿Hoy hay una historia felina de la ciudad de La Plata?
0: Puede ser.
1: Me quedo a escuchar eso.
0: Dale. Vamos a la pausa, Charlie. ¿Estamos más o menos en horario? Un poquito. Dale, ponele.
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0: 20:44, continuamos aquí en Cuadros Técnicos por FM Classic 106.5, una radio de clásicos. Recuerden que si quieren comunicarse al WhatsApp de la radio, lo pueden hacer al 221-563-3729. Y en las redes nos encuentran como Clásicos 106. Ahí también pueden dejarnos mensajitos. Estaba pensando, hablando de clásicos, el jueves que viene, ¿qué les parece si hablamos del Almacén San José? Ese sí fue un clásico de la ciudad de La Plata, ¿no? ¡Ay, ya! Sí. ¿Qué dijo U por ahí? ¿Sí? ¿Sí, Leo?
1: Sí. Sí, un clásico.
0: ¿Vos fuiste alguna vez?
1: No, yo era muy chico.
0: Eras muy chico. Sí, yo también.
1: Yo ni había nacido.
0: Yo también. Todos en algún momento pasamos por la puerta, alguna noche, entrada a la madrugada, y vimos algún personaje entrar o salir de esa puerta, que es una fachada tradicional, una fachada histórica, y que también va a dar que hablar. Pero no vamos a hablar de eso hoy. Leo, vos que sos casi te diría un colapinto al volante.
1: No.
0: Y que siempre estás tan atento a las normas de tránsito y al estacionamiento. ¿Sabés?
1: Sí. ¿Sabés que todo el estacionamiento soy un experto? Mi expertise es estacionar.
0: Ahí está, estacionar. Muy bien. Y por supuesto que cuando vos estacionás, ¿qué haces? Pagás el estacionamiento.
1: Obvio.
0: Obvio. Bueno, ¿sabés que desde el martes pasado, desde el 16, cambió el sistema de estacionamiento medido en la ciudad de La Plata? El sistema.
1: Sí, lo midieron con un metro más largo porque me cobraron más.
0: Bueno, venía de la mano de eso. Pero quizás más de uno ha tratado de usar el sistema del mensajito que se usaba hasta el martes, pero y no pudo, ha tenido problemas para estacionar. No sabemos si habrán estacionado o si habrán ido a otro lado no medido, pero lo cierto es que el sistema de estacionamiento medido dejó atrás esa aplicación SEM, ¿sí?, que usábamos, y ahora se maneja a través de SEM Móvil, Mobile, con B larga. Una nueva plataforma que se descarga gratuitamente, por supuesto, del Play Store, del sistema de teléfonos que tenga cada uno. Y esta nueva plataforma, según dicen desde el municipio, busca agilizar la gestión del servicio. Bueno, por lo pronto te lo cobra más caro, ya dijiste, ¿no?
1: Sí.
0: Así que tengan en cuenta eso, que desde el martes pasado la aplicación cambió y hay que instalarse una nueva aplicación. ¿Sí? Y algo que también ya está prácticamente confirmado, que lo habíamos adelantado, ¿te acordás cuando hablamos de la nueva gestión al frente del EMATUR, del órgano turístico del municipio, que iban a, ahora es un ente autárquico que genera sus propios recursos, ¿no? Bueno, de la mano de esto, la municipalidad confirmó que se cobrará estacionamiento en la República de los Niños. ¿Sí? El estacionamiento va a tener un costo de 6.000 pesos aproximadamente por vehículo. ¿Sí?
1: Bueno.
0: Porque está permitido, claramente, por la ordenanza que rige ahora al EMATUR, que es uno de los que gestiona la República de los Niños, ¿sí? Por otra parte, hay concejales que ayer presentaron un proyecto de resolución para pedirle al Ejecutivo, es decir, al Intendente, un informe detallado sobre, hablando de la República de los Niños, ¿no?, sobre el estado de los juegos y demás estructuras destinadas al uso de los niños y niñas en la República de los Niños. Si quieren saber las condiciones de mantenimiento, conservación y seguridad de estos espacios recreativos que funcionan.
1: ¿Quién lo pidió de los concejales? ¿Tenés la data de quién lo pidió?
0: Concejales de La Libertad Avanza. Cuando se trata de estos pedidos de informes, por lo general vienen de la oposición. Bueno,
1: lo que pasa es que estructuralmente hay un montón de techos que ya no quieren más porque tuvieron goteras, los techos son de madera, algunos de hasta de chapa, de ese tipo trapezoidal y de mosaico. Hay un montón de cosas que ya no se fabrican más, que va a ser muy difícil la puesta en valor si no va gente especializada.
0: Y sí, bueno, habrá que ver, porque bueno, con eso hemos tenido ya tristes experiencias en otros parques. Y con...
1: Sí, hasta lo dirigió la República de los Niños, la dirigió un cantante.
0: Sí.
1: Así que imagínate la capacidad técnica.
0: Manuel Wirt. Sí, es
1: pero
0: cierto.
1: Bueno,
0: Leo, te doy una información que Dale. Es importante y para la
1: no
0: que...
1: No me hagas trampa, que falta poco tiempo, no me dejes con las ganas de la historia felina.
0: Solamente quiero contarte que el Consejo Profesional de Agrimensura de la Provincia de Buenos Aires, junto al Colegio de Agrimensores de la Provincia, invitan a los profesionales de La Plata y de toda la región a participar del Congreso Catastral del Bicentenario, que se realizará del 31 de agosto al 2 de septiembre de 2026 en la ciudad de Mar del Plata, con sede en el Hotel Costa Galana. El encuentro reunirá a referentes de la agrimensura, el notariado, el derecho y la gestión territorial en un espacio de análisis y debate sobre el presente y el futuro del ordenamiento territorial argentino. Este congreso se enmarca en los 200 años de la creación del Departamento Topográfico Argentino y es una invitación abierta a profesionales que trabajan con el territorio y la seguridad jurídica de la propiedad. Dicho esto, Leo, ahora sí,
1: diga.
0: Ahora sí,
1: a ver.
0: Paso a contarte, a contarles, Charlie, presta mucha atención porque vos eras muy chiquito y nunca te enteraste de esto. Y si no eras muy chiquito, no estabas acá en la ciudad de La Plata. Eso te lo puedo asegurar. A ver, contextualicemos. A principios de la década del 80. ¿Sí? Tenías un año. Bueno, una tenebrosa historia causó...
1: Yo no había nacido.
0: No, vos no habías nacido. Una tenebrosa historia causó la alarma de los vecinos. Hasta se llegó a hablar de histeria colectiva. Todo motivado por un ser al que dieron en llamar el hombre gato. Cuenta la historia que allá por 1984, los vecinos de Bransen, una localidad que está muy cerquita de aquí de la ciudad de La Plata, comenzaron a ver a un hombre enmascarado y vestido de negro que raspaba puertas y ventanas mientras maullaba. Así es. Pero no solo maullaba y destrozaba o rompía las puertas. Una noche de agosto de ese año, atacó por primera vez. Fue una menor. Días más tarde, agredió a un joven de 23 años que caminaba por la calle en las primeras horas de la noche allá en Bransen. Los testimonios de los testigos daban cuenta de que era un hombre muy alto, casi 2 metros, decían. Bueno, la noche, el miedo, por ahí agranda las dimensiones. Iba todo vestido de negro, con una máscara negra también, y garras en las manos. ¿Sí? Y así maullaba, exactamente. De hecho, se organizaron hasta partidas de vecinos para encontrarlo. Iban con linternas y armas. Por suerte, no tuvieron éxito. Pero incluso varias personas que fueron confundidas con este ser terminaron casi linchados por estas cuadrillas vecinales. Al poco tiempo de que sucedió esto en la ciudad de Bransen, después de una serie de ataques, el tema fue perdiendo notoriedad claramente. Pero ¿qué pasó? Varios meses después, en febrero de 1985, el hombre gato volvió a aparecer. Esta vez en la ciudad de La Plata y alrededores. De hecho, el 22 de ese mes, el diario Centenario de la ciudad tituló "Temor en el dique por un nuevo hombre gato". ¿Qué pasó? Un vecino había oído maullidos muy fuertes. Salí a la calle y no vi absolutamente nada, dijo. Pero los sonidos venían de un techo cercano. Al otro día, un señor que esperaba el micro, el 275, allá en Ensenada, dijo que alrededor de las 2 de la mañana escuchó fuertes maullidos y que rascaban la puerta de una casa. Preguntó varias veces, nadie contestó, el dueño de casa, ¿no? Y al abrir, observó unas pequeñas marcas en la puerta de madera. A partir de ahí, hubo otras apariciones en distintos lugares, cerca del hipódromo, en otros barrios como en Los Hornos y Villa Elvira. Todos los testimonios coincidían en los maullidos y en una visión. Un hombre alto, corpulento, vestido de negro, como una sombra. Por eso esta denominación de histeria colectiva, ¿no? Por supuesto, esta sombra, este hombre gato, nunca fue atrapado. Pero hay algo extraño que no deja de llamar la atención. Dicen, y si vas a visitar el Museo Policial, el que se encuentra en 54, casi esquina 3, en una de las vitrinas, ahí donde hay exhibidos objetos relacionados con crímenes platenses, se encuentran los guantes del hombre gato. Raro, ¿no? Si nunca fue atrapado. ¿Cómo llegaron los guantes hasta ahí? A ver si alguien nos puede dar alguna explicación.
1: ¿Acaso el hombre gato fue el primer Terian?
0: Mirá vos, habrá sido el primer Terian. Qué buena interpretación. Llegó 40 años antes. 40 años temprano.
1: Sí.
0: ¿No?
1: Y después hay una data que no sé si es real, pero dicen que hubo una llamada en esa época a una comisaría.
0: Sí, señor.
1: Y dijo, hola, soy el gato. Les estoy hablando desde 2283. Y colgó. Entonces la policía pidió, viste que antes era mucho más difícil pedir quién hablaba y todo.
0: Sí.
1: Bueno, cuando hicieron el rastreo de la llamada, era de un número que hacía 2 meses que no funcionaba. O sea, mito y leyenda, la llamada misteriosa del hombre gato.
0: El gato.
1: Terian adelantado. Capaz que viajaba en el tiempo.
0: Claro.
1: Y era un Terian que viajó en el tiempo hasta el 84. Después viajó de vuelta al 2200 y llamó por teléfono. No sé, la tiro.
0: Todo puede ser, Leo.
1: Mira que se está perdiendo Netflix, Virginia.
0: Qué buena idea. Qué buena idea. Ahí, plataforma, si querés. Te hacemos el guión y todo.
1: Muy bien. Me encantó oír.
0: Bien. Hay algunos mensajitos de los oyentes. Les mandamos un beso. No sé si tenemos tiempo de... ¿Sí? Bien, para que vamos a saludar a quien dice...